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0: Gloria Trevi.
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0: Carlos Morales desde el bloque FM. 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
2: 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Es un placer

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0: What's up, mi gente? Feliz, feliz viernes. Muy buenos días a toda la gente trabajadora que ya está dispuesta, lista para irse a trabajar y cerrar la semana como se debe. Y bueno, te doy la bienvenida a lo que es nuestro turno al aire. Yo soy tu amiga, tu compañera de todas las mañanas, la que se levanta contigo, la que te trae la vibra, la energía y la buena música, lunes a viernes, todas las mañanas. Yo soy Erlinda la China, así que bueno, te doy la bienvenida a nuestro turno al aire. En estas próximas horas te traigo la buena música, buenos segmentos, buenas noticias, el clima, el boletín informativo, el tráfico, así que no te vayas a perder en esta hora y más segmentos en las próximas horas. Así que bueno, empezamos nuestro turno al aire. Que tengan un feliz y excelente viernes, mi gente. Nos vamos con más de la buena música aquí en Ritmo 96.5 FM, donde le ponemos ritmo a tu día.
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Bueno, mi gente, ya a las 7:27 minutos. Ese fue Jesse y Joy. Lo nuestro vale más. Y bueno, nos vamos con más de la buena música. Pero enseguida, después de esta canción, te traigo las tres noticias más importantes del día para que te quedes muy informado en este viernes 25 de junio del 2026. Regresamos con más de la buena música.

Y bueno, ya a las 7:31, muy buenos días, comenzamos el boletín informativo con las tres noticias más importantes del día para hoy viernes 26 de junio del 2026. Comenzamos con la primera noticia. La Corte Suprema de los Estados Unidos emitió varios fallos históricos que representan un fuerte respaldo a las políticas de control de fronteras del presidente Donald Trump. En sus decisiones, el máximo tribunal validó el uso de fondos federales especiales para la seguridad en la frontera y limitó la capacidad de los tribunales menores para bloquear las deportaciones express. Y es que los jueces de la mayoría conservadora determinaron que el Poder Ejecutivo cuenta con las facultades legales necesarias para aplicar estas medidas de forma directa por razones de seguridad nacional. Los analistas legales señalan que este paquete de fallos cambia las reglas del juego en el país, pues debilita las demandas de los estados de oposición y despeja el camino para que la Casa Blanca continúe con sus planes de control migratorio de manera masiva. Y mientras Washington consolida cambios profundos de las leyes federales del país, en el plano educativo regional avanza una propuesta muy polémica que busca transformar las aulas escolares del sureste. Y es que la Junta de Educación del Estado de Texas aprobó una votación clave para avanzar con un nuevo plan de estudios que busca incluir lecciones de la Biblia en las aulas de las escuelas primarias públicas. La propuesta, impulsada por líderes conservadores, plantea usar relatos y textos bíblicos dentro de las clases de historia y literatura, argumentando que estos escritos son una parte fundamental del desarrollo cultural y social del país. El proyecto ha generado un fuerte debate entre los padres de familia y diversos grupos civiles. Quienes apoyan la medida señalan que ofrece una base moral valiosa para los menores, mientras que los opositores afirman que la ley viola la separación entre la Iglesia y el Estado consagrada en la Constitución y prometen llevar el caso ante los tribunales muy pronto. Y bueno, pues pasamos con esto a nuestra última noticia. Una noticia local aquí en Oklahoma City. Y la policía de Oklahoma City arrestó a 4 personas tras realizar un impactante cateo en una vivienda del sur de la ciudad durante el operativo. Los agentes de seguridad descubrieron y decomisaron un cargamento de 30 libras de metanfetamina con un alto valor en el mercado ilegal, junto con varias armas de fuego cortas. Lo que más sorprendió a los oficiales fue el hallazgo de decenas de animales exóticos y domésticos que vivían encerrados en condiciones en total descuido y hacinamiento dentro de la propiedad. El personal de servicio de control de animales acudió al lugar para rescatar a las especies y darles atención médica urgente. Los 4 sospechosos ya se encuentran en la cárcel del condado y enfrentan cargos graves por tráfico de drogas y crueldad animal. Así que mi gente, aquí tuviste las tres noticias más importantes del día para el día de hoy, viernes 26 de junio del 2026. Con eso te quedas muy informado y terminamos el boletín informativo para el día de hoy. Regresamos con más de la buena música, pero no te pierdas el reporte del tráfico y las temperaturas al final de esta hora. Nos vamos con más de aquí en Ritmo 96.5.

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Y bueno, mi gente, 7:53, feliz viernesito. Y como cada viernes, pues el viernes siempre tenemos reporte de tráfico. Así que el día de hoy avanza la hora pico de este viernes y se nos complica un punto clave en los enlaces de la ciudad. Primero tenemos pues alerta en Amarillo Junction en el I-44 Norte. Mucha precaución en el sureste de la ciudad, ya que se reporta un accidente aproximándose a la I-40 salida 120. El tráfico se encuentra a vuelta de rueda y la fila ya se extiende hacia atrás hasta Airport Road. Cruzar ese tramo les va a tomar 10 minutos, lo que representa un retraso de 7 minutos. Bumper to bumper traffic on I-44 northbound approaching Amarillo Junction, I-40 exit 120. Due to a crash, delays back to Airport Road. Expect a 10-minute commute with a 7-minute delay. We also have I-44 eastbound at Belle Isle Bridge remains reduced to 2 lanes from Northwest Expressway to Western Avenue. Minor backup to Penn Avenue. Travel time is about 3 minutes. Y bueno, pues tenemos construcción en el I-44 este, Northwest OKC. Se mantienen los trabajos del proyecto del puente Belle Isle. La circulación está reducida a 2 carriles entre Northwest Expressway y Western Avenue. Así que hay un retraso ligero de solo 2 minutos desde Pennsylvania Avenue. Así que mi gente, recuerden bajar la velocidad al llegar al Amarillo Junction y a cuidar esa distancia y manejar con siempre con precaución. Y bueno, con ahora nos vamos adelantando con un poco del pronóstico del clima y las temperaturas. Actualmente empezamos el día con una temperatura de 76 grados Fahrenheit, parcialmente nublado, viento soplando hacia el sur de 8 millas por hora. Humedad de 83%. La temperatura más alta de hoy será de 91 grados Fahrenheit a eso de las 3 de la tarde hasta las 7 de la tarde. Así que bueno, pues tomen precaución durante las horas pico, donde las temperaturas estarán más altas. Recuerden hidratarse. Y para los que están pues trabajando al aire libre, no olviden cubrir su rostro cuando sea necesario y tomar descanso igual cuando sea necesario. El día de hoy ya no tenemos más de lluvia, solamente un 49% a eso de las 9 de la mañana. Pero ya después de eso, si es que llegan los chubascos, ya no habrá más a cómo avanza el día. Así que bueno, para las ráfagas de viento de hoy estarán dentro de las de 10 a 14 millas por hora. Para el día de mañana la temperatura mínima será de 79 grados y la máxima de 96 grados. Así que el día de mañana las temperaturas empiezan a subir. Ya tuvimos pues varios días con temperaturas ligeras. Así que prepárense, mi gente, para las temperaturas calientes que nos esperan el día de hoy y mañana y un poco el domingo. Con eso terminamos el reporte del tráfico, el clima y las temperaturas y regresamos con más de la buena música aquí en Ritmo 96.5 FM.

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Y bueno, mi gente, ya a las 8:07, seguimos tocando la buena música para que tú arranques este viernesito sabroso. We made it a Friday, everyone. Yes, it's Friday, y el cuerpo lo sabe. Así que bueno, mira, la buena noticia es que viernes las temperaturas pues están subiendo, ya no hay más lluvia en la vista, pero la mala noticia es que esta semana que viene estaremos en los 3 dígitos. Así es, ya estaremos llegando a los 3 dígitos, a esos 100 grados, que viene siendo sábado 4 de julio, así que 4 de julio, 4 de July, es pues día de celebración, ¿no? Así que muchos de ustedes a lo mejor van a estar aquí en vacaciones, así que ya vayan preparando muy bien, planeando muy bien qué es lo que van a hacer, porque el sábado y domingo, 4 y 5 de julio, estaremos en los 100 grados. Y bueno, pues esta semana que viene llegaremos, no a los 100, pero casi, porque estaremos en los 97 grados este sábado, domingo y lunes. Y bueno, pues el martes y miércoles estaremos en los 98 grados. Así que lo único que tienes que saber es prepárate, porque el calor se va a sentir, porque las temperaturas van a estar subiendo. Así que bueno, regresamos con la buena música aquí en Ritmo 96.5, donde sin importar el clima allá afuera, aquí la música siempre se siente de la más frescura.

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Y bueno, mi gente, ya a las 8 con 20 minutos, empezamos nuestra hora pa'lante con todo, tu hora de motivación y empoderamiento. Ahorita a las 8 y media empezamos tus 3 minutos para que salgas motivado a tu trabajo el día de hoy. Así que no te lo pierdas, pero ahorita nos vamos con más de la buena música. Esto es Eros Ramazzotti, aquí en Ritmo 96.5.

¿Qué tal, familia? Muy pero muy buenos días, ya a las 8:32. Bienvenidos a su cemento, pa'lante con todo, donde ya se siente la vibra de la mañana, ya se siente la energía, especialmente porque es viernes, ¿no? Y hoy quiero que entremos con una mentalidad blindada. Señores, hoy nos vamos a sacudir el polvo. Así es, vamos a amarrarnos bien los pantalones, como dicen por ahí, y a meterle con todo al día. And I need you to listen to me carefully today. ¿Ok? Porque hay que proteger nuestra paz. Porque déjenme decirles algo. En el camino al éxito, en el camino de cumplir tus metas, te vas a topar con baches. Y no hablo de los baches de la calle, hablo de los problemas, las discusiones y sobre todo, esa gente que carga la mochila pesada de la envidia, hasta la misma familia, ¿no? Es peor que hasta tus propios hermanos o hermanas, ¿no? Pero sí, esa mochila pesada de la envidia. Y escúchenme bien lo que les voy a decir hoy. No siempre tienen que tener la última palabra. You don't always have to have the last word. No siempre tienes que desgastarte dando explicaciones de por qué haces lo que haces, que si alguien creó una mentira de ti, pues que la crea, no tienes que dar explicaciones. Tú duerme en paz sabiendo que tú sabes la verdad y si ellos están pues sin poder dormir en la noche por pensar la mentira, pues allá ellos. Tú no pierdas tu sueño. Do not lose sleep over something. Ni tienes que vivir a la defensiva siempre. Yo sé que a veces si queremos defendernos, que por qué me dicen esto, a veces lo único que tienes que hacer es colgar. Colgar esa llamada, all you gotta do is hang up. ¿Saben por qué? Porque el tiempo es el único que no sabe mentir. Al final del día, el futuro va a hablar por sí solo y dirá quién realmente le puso el sudor, el esfuerzo y las ganas. Que si se empiezan a comparar a ti diciéndote que tienen más que tú o lo que sea, bueno, pues el tiempo se va a ver. No, el tiempo va a ver quién realmente sí es bendecido, quién sí tiene el éxito. Porque a veces te vas a topar con personas que se llenan la boca diciendo que están en una mejor posición, pero ponte a pensar en esto. ¿Cómo saben ellos que están en una mejor posición? Sencillo, porque se están comparando contigo. Si no estuvieran pendientes de tu vida, ni se enterarían, ¿no? Te aseguro que pasan más tiempo pensando en ti que en sus propios proyectos. Y es que es obvio, hay algo en ti que ellos no tienen. Y muchas veces ni es lo materialístico. Hay una luz que les encandila los ojos que tú tienes. Y ojo, que mucha gente confunde posición con cosas materiales, como te comento. Te quieren presumir el carro, la marca, la fachada, pero lo materialístico no significa que estén en una buena posición de vida. A lo mejor tu gran fortuna, tu verdadera mejor posición, es que tienes un matrimonio bendecido, que tienes una familia unida que te apoya, que tienes salud o que simplemente eres alegre. Hay mucha gente que se la pasa amargado todo el tiempo, siempre enojado, ¿no? O enojada. Que a lo mejor tú te levantas cada mañana con una sonrisa genuina, con la conciencia tranquila. Y eso, mi gente, eso no se compra en ninguna agencia de carros ni se paga con ninguna tarjeta de crédito. Esa paz interna les duele. Sí les duele porque tienes una riqueza que el dinero no puede comprar. Así que hoy es simple, no gastes ni un solo segundo de tu valioso día aclarando chismes, ni bajándote al nivel de nadie. Deja que hablen, deja que asuman, deja que hagan su película, tú concéntrate en lo tuyo, cuida los tuyos y sigue sembrando en silencio, que tu cosecha va a hacer tanto ruido en el futuro que no vas a tener que decir ni una sola palabra. Porque la persona que verdaderamente es exitosa ni tiene que decirlo, porque luego se ve. Bloquea el ruido, protege tu paz, sacúdete la mala vibra y con todo pa'lante, mi gente. Que tengan un día espectacular. Seguimos con más de la buena música aquí en Ritmo.

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Y bueno, mi gente, ya las 8:52 y estamos cerrando tu hora de empoderamiento y motivación pa'lante con todo, donde el día de hoy hablamos sobre cómo no dejar que otros te roben la paz, ¿no? Y cómo el futuro dirá. Que la gente envidiosa, que los chismes digan lo que digan. Así que hoy no gastes ni un solo segundo de tu valioso día ni de tu valiosa paz aclarando chismes ni bajándote al nivel de nadie. Deja que hablen, deja que asuman, deja que hagan su propia película en su mente. Si ellos quieren perder su sueño, bueno, pues que ellos lo pierdan, mucho gusto, ¿verdad? Pero que tú te duermas descansando como un bebé en la noche. Tú concéntrate en lo tuyo, cuida los tuyos y sigue sembrando en silencio, que a tu cosecha va a ser tanto ruido que no vas a tener que decir ni una sola palabra, porque la persona que verdaderamente tiene el éxito y que verdaderamente es bendecido no tiene que estar diciendo por allí que está en mejor posición que tú. No, porque solito se va a ver. Así que cuida tu paz y sigan con su día aquí en Ritmo.

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Y bueno, mi gente, ya les doy con 9 de la mañana. Feliz, feliz viernesito sabroso. Es viernes y el cuerpo lo sabe, pero aún no es tiempo de bajar la guardia ni dejar de, pues, de trabajar en el trabajo. Hay que trabajar duro y no durar en el trabajo, ¿ok? Así que sigan disfrutando de la buena música aquí a través de Ritmo 96.5, donde tocamos lo mejor del pop latino y más. Y bueno, si gustas pedir una canción o mandar un saludo, el número al que puedes mandar un mensaje o llamar es 405-635-9537. Ese es 405-635-9537. Estamos aquí en la radio en cabina con la buena música y la buena vibra.

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¿Qué tal, mi gente? 9:30 en este hermoso día de viernes. Y bueno, pues hola a toda mi gente hermosa que nos sintonizan en esta hora. Bienvenidos a su segmento favorito, Latidos del Corazón. Un espacio donde nos detenemos un ratito a conectar desde el alma, más allá de la música y la rutina. Y hoy, familia, nuestros corazones tienen un latido muy especial. Un latido que viaja directo y sin escalas hasta Venezuela. Todos hemos estado pues viendo las noticias y sabemos que la tierra se movió fuerte por allá, dejando momentos de mucha tensión, susto, dificultad debido a este reciente terremoto. Y desde aquí, desde este micrófono, queremos que sientan nuestro abrazo apretado y queremos decirles que no están solos. Si algo sabemos de nuestros hermanos venezolanos, es que están hechos de un material indescriptible. Son gente alegre, trabajadora, que le pone sabor a la vida incluso cuando las cosas se pongan cuesta arriba. Tienen una carisma también que contagia al mundo entero, ¿no? Es por eso que en ese momento tan retador, queremos recordarles la fuerza tan inmensa que llevan dentro de ustedes. La tierra puede temblar, sí, pero la solidaridad, esa fe y la unión de su gente son muchísimo más firmes. Es en estos días grises donde se demuestra de qué estamos hechos. Y ustedes siempre nos enseñan a brillar con luz propia. Así que toda la comunidad venezolana que nos escucha aquí en la ciudad, un saludo a todos ustedes, a quien tienen a su familia ya con el corazón en un hilo. Aquí estamos. Nos importa, nos duele lo que les pasa, pero sobre todo creemos en su capacidad de levantarse una y mil veces. Vamos a enviar toda la energía positiva, mi gente, las oraciones y la mejor vibra para que la reconstrucción del país y de la tranquilidad sea rápida. Venezuela, tu gente te abraza a la distancia. Mucha fuerza que después de la tormenta siempre, pero siempre vuelve a salir el sol. Con todo el Caribe en el alma. Así que bueno, nos vamos con más música. Y alguien nos mandó un mensajito mandándole saludos a toda la gente venezolana el día de hoy, diciendo que República Dominicana está con ustedes y no están solos. Y bueno, pues yo te digo, toda la comunidad latina, toda la comunidad hispana está en el mismo latido del corazón contigo. Es por eso que, quise hablar de esto para darte motivación el día de hoy y para que sepas que no estás solo. Todos latimos igual, todos sangramos igual. Así que somos todos un mismo latido. Este fue tu segmento Latidos del Corazón y nos vamos con más música. Y alguien pidió ese tema, Mañana Será Bonito. Para pues que ustedes sepan que a lo mejor el día de hoy, a lo mejor mañana, en un mes, va a estar un poco difícil, pero ya no tarda en salir el sol ni el arco iris. Así que, mi gente, sigan firmes y sigan alegres. Lo mejor está por venir. ¡Vamos!

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Eso fue Alejandro Sanz con Shakira y su tema Bésame aquí en Ritmo 96.5. Y bueno, pues mi gente, ya estamos por terminar esta hora Latidos del Corazón, donde el día de hoy pues nos enfocamos en lo que estaba, en lo que está pasando pues la gente, la comunidad venezolana, ¿no? Ya que hubo un terremoto recientemente venezolana. Y queremos decirles que no están solos, ¿ok? Que nosotros estamos con ustedes, latiendo el mismo corazón. Porque cuando ustedes sufren, también sufrimos nosotros, ¿ok? Toda la comunidad latina late en el mismo corazón. Así que bueno, recordándoles que no están solos y que lo mejor está por venir en estos momentos difíciles. Nuestras oraciones están con Venezuela. Así que con esto vamos a regresar con más de la buena música. Nos vamos con Sebastián Yatra y su tema Milagro aquí en Ritmo 96.5.

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Y bueno, mi gente, ya las 10:08 y estamos en nuestra última hora juntos. Pero esta hora es la más sabrosa porque empezamos nuestro segmento Sabores de mi Tierra, donde el día de hoy vamos a viajar hasta Venezuela con una receta deliciosa que van a tener que regresar o quedarse en sintonía para saber cuál es esa receta, ese platillo estrella para el día de hoy. Pero por ahora sigan disfrutando de la buena música, ya que las temperaturas siguen pues subiendo el día de hoy. Actualmente tenemos una temperatura de 80 grados Fahrenheit, pero esas temperaturas seguirán subiendo porque llegaremos a los 91 grados el día de hoy. Pero prepárense para el día de mañana, porque el día de mañana llegaremos a los 96 grados y cada día seguiremos subiendo hasta llegar hasta los 100 grados esta semana que viene. Así que bueno, seguimos con más de la buena música aquí en Ritmo 96.5, que aunque las temperaturas allá estén calientes, nosotros te mantendremos fresquecitos con el buen ritmo y la buena música. Así que nos vamos con Carlos Rivera, Becky G y Pedro con su tema Perdiendo la Cabeza.

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1: Y bueno, mi gente, 10:28, nos vamos con Rauw Alejandro y su tema, Tú con él. Pero no te pierdas ahorita nuestra receta en nuestra Hora Sabores de mi Tierra, que el día de hoy vamos a viajar hasta Venezuela con un platillo riquísimo. Así que no te lo vas a querer perder después de esta canción.

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2: Qué tal, mi gente? Feliz Friday, happy viernes, mi gente. Ya a las 10:34, por fin llegamos al día tan esperado de toda la semana. Y bienvenidos a todos a nuestra hora, a nuestro segmento Sabores de mi Tierra, que es patrocinado gracias a Mariano Acuña. Ha llegado el momento de relajar el cuerpo, olvidarse de la dieta por un ratito y consentirnos con una cena espectacular. Hoy cerramos nuestra semana dedicada, que la vamos a dedicar a Venezuela, con un platillo estrella que es el rey de las noches de viernes en el país caribeño. Ahora, no es una arepa, no es un pabellón. Hoy nos vamos hasta el estado Zulia para preparar un auténtico patacón maracucho. Imagínense una hamburguesa, ¿no? Pero en lugar de pan, usamos dos tapas de plátano verde súper crujientes y rellenas con todo el sabor del mundo. Esto es una huella de la comida urbana venezolana que les va a volar la cabeza, así que apunten la receta para la cena de hoy. Aquí te van los ingredientes necesarios. Necesitas plátanos verdes o machos, como tú les llames. Y para el relleno, carne desmechada, pollo o incluso jamón y queso, si es lo único que tienes. Lo que tengan en el refrigerador se acepta, mi gente. Cualquier cosa va a salir delicioso. Obviamente necesitas lechuga, rodajas de tomate y un buen queso blanco rallado. Y para la corona, salsa de ajo, mayonesa y, como dice por ahí, katsu, ¿no? Así que el ketchup. Y bueno, pues el secreto para que les quede perfecto está en el plátano, ¿ok? Lo van a pelar, lo cortan en trozos grandes, como de 3 o 4 dedos de ancho, y los van a freír en aceite calientito hasta que se cocinen, ¿ok? Y después le untan sus salsas, le acomodan la lechuga, el tomate, la carne o el pollo calientito y le dejan caer una montaña de queso rallado. Tapamos con la otra pieza de plátano y listo. Tienen una cena de viernes brutal, crujiente, jugosa y con todo el sello de la gastronomía venezolana que ha conquistado paladares en todo el mundo. Así que mi gente, preparen sus patacones del día de hoy, disfruten su viernes y buen provecho familia, seguimos aquí con más de la buena música, no le cambien, quédense aquí. Nos vamos con La Altura de Rosalía, El Guincho y J Balvin. Altura.

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1: Bueno, mi gente, 10 con 55 minutos y ha llegado el momento de despedirme de ustedes. Gracias por dejarme entrar en tu espacio, ya sea en tu trabajo, en tu hogar o solamente en tu vehículo, ya que vas en camino, pues, a cumplir con tus responsabilidades. El día de hoy, el platillo en esta hora Sabores de mi Tierra fue, pues, un platillo venezolano. Que espero que lo intenten el día de hoy, porque les va a hacer salir riquísimo. Y bueno, pues antes de despedirme de ustedes, les traigo un poco al vistazo al clima, ya que las temperaturas van a seguir subiendo. Dentro de las 11 y 2 de la tarde, estaremos dentro de los 83 grados y 89 grados. Así es, así que para los que van a salir para el lonche, van a ver cómo la temperatura va a subir. Y ya para cuando regresen a trabajar de nuevo, van a estar a casi los 90 grados. Recuerda que la temperatura más alta de hoy será de 91 grados. Aunque se va a sentir, mi gente, más pesada. Se va a sentir a unos 97, 99 grados el día de hoy. Así es. Yo no sé por qué hacen eso. Yo no sé por qué tienen temperatura y luego la sensación térmica, pero lo único que tienes que saber es que hoy se va a sentir a casi 100 grados dentro de las 3 y 6 de la tarde. Así que tomen precaución, recuerden hidratarse, tomar descanso para quienes están trabajando al aire libre. Y espero que disfruten de su viernes y prepárense, porque esta semana vamos a tener temperaturas aún más fuertes. La máxima el sábado va a ser de 95 grados. El domingo la máxima es de 96 grados, junto con el lunes igual. Y bueno, ya para el martes la máxima va a subir a 97 grados. Y se mantendrá así el miércoles, jueves y viernes. Y el sábado y ya para el domingo, mi gente, subiremos igual a los 99 grados. Ahora el sol va a hacer que la temperatura se sienta a los tres dígitos. Así que, mi gente, prepárense para el calorcito que va a estar sabroso. Y espero que disfruten de su fin de semana. Nos vemos este lunes a partir de las 7 de la mañana hasta las 11. Estoy con ustedes. Así que no olviden empezar su día con su amiga Erlinda la China, aquí en Ritmo 96.5. Yo me despido, pero siguen disfrutando de la buena música a través de Ritmo 96.5.
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2: 11 de la noche.

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1: Vamos. Listo. Salud, muchachos, por esa mujer.

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2: Son las 3 de la tarde con 21 minutos. Happy Friday, mi gente. Ya estamos dándoles la bienvenida a lo que es nuestro turno al aire el día de hoy. Oye, viernes ya 26 de junio del 2026. Espero que tu día, que tu tarde vayan de lo mejor. Por supuesto, muchísimas gracias a mis compañeros quienes estuvieron acompañando el día de hoy a través de Ritmo 96.5 FM. Tengo mucha información que compartirte el día de hoy. Las promociones no pueden faltar. Por supuesto, la buena música, tus saludos, complacencias y muchísimo más. Así que quédate conmigo hasta las 7 el día de hoy, disfrutando de la buena música. Y de esta manera comenzamos con nuestro turno al aire. Quédate conmigo porque volvemos con nuestro segmento en esta tarde, Al Día con el Mundial.

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Y bueno, mi gente, ya son las 3 de la tarde con 32 minutos. Estamos de regreso con nuestro segmento Al Día con el Mundial, traído a ustedes por McDonald's de Oklahoma City. Vamos a iniciar con el resumen del día de ayer jueves. Resumen mundialista destaca la histórica victoria de Ecuador 2-1 sobre Alemania y la agónica caída de Estados Unidos 3-2 ante Turquía. Esto el día de ayer jueves 25 de junio. Mientras que hoy, viernes 26 de junio, concluye la fase de grupos con los enfrentamientos en las zonas G, H, E, I. Vámonos a lo más importante del día de ayer. La jornada de ayer cerró de forma definitiva la acción de los grupos D, E y F, definiendo nuevos clasificados a los 16avos de final. Histórico, Ecuador venció 2-1 a Alemania en el MetLife Stadium. Pese a que los germanos pues no se adelantaron temprano, la tri remotó con goles de Nilsson Angulo, Gonzalo Plata, clasificando como uno de los mejores terceros. Por su parte, Costa de Marfil derrotó 2-0 a Curazao, en lo que fue el doblete de Nicolás Pepe para amarrar el segundo puesto. Esto, Alemania avanzando como líder. Pasamos al grupo D, donde Turquía venció 3-2 a Estados Unidos. Paraguay y Australia empataron 0-0. Esto en el grupo D, y en el grupo F tenemos a Países Bajos, que aseguró la cima al batir 3-1 a Túnez, sumando 7 puntos en total. Japón y Suecia igualaron 1-1, permitiendo a los asiáticos pasar como segundos de grupo, y Suecia, que se mantuvo con la expectativa, como tercero. Esto es del grupo F, y con esto vámonos a lo del día de hoy. Hoy se disputa la última tanda de partidos correspondientes a la fase de grupos para determinar los cruces finales del cuadro de 16avos de final. El gran atractivo del día de hoy, Francia contra Noruega, partido que está en desarrollo, y vamos a ver si los números han cambiado a diferencia de hace unos minutos. Este partido se está llevando a cabo precisamente en estos momentos. Pero también tenemos el partido del grupo H, Uruguay contra España y Cabo Verde contra Arabia Saudita. Grupo G, Egipto contra Irán y Nueva Zelanda contra Bélgica. Te menciono en estos momentos Noruega contra Francia. Francia lleva la delantera 3-1. Mientras que Senegal contra Irak están en el mismo partido en desarrollo. Esto con Senegal llevando la ventaja de 3-0. Sobre Irak. Son los partidos en desarrollo y lo más importante y destacado del día de hoy, y el resumen del día de ayer en nuestro segmento Al Día con el Mundial, traído a ustedes por McDonald's de Oklahoma City. 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

Y bueno, mi gente, ya a las 3 de la tarde con 48 minutos estamos de regreso con nuestro segmento Entérate el día de hoy. Estas son las 5 cosas que debes de saber en esta tarde. Damos inicio con la número 1, como sabemos, una tragedia en Venezuela. Terremotos pondrán a prueba compromiso de Estados Unidos con Venezuela. Los terremotos del miércoles pondrán a prueba hasta dónde está dispuesta a llegar Estados Unidos para apoyar a Venezuela, un país que, según el presidente Donald Trump, pasó a estar bajo un gobierno aliado de Washington tras lo que viene siendo el derrocamiento de Nicolás Maduro en enero. El Departamento de Estado dijo que proporcionará unos 150 millones de dólares para ayudar a Venezuela. Esta es la número 1 de estas 5 cosas del día de hoy. Pasamos con la número 2. Con el mismo tema el día de hoy, Venezuela vivió su noche más oscura tras los sismos que golpearon al país. Tras los terremotos, miles de venezolanos pasaron la noche en las calles por temor a réplicas y al colapso de edificios dañados. Testimonios describen el pánico, la evacuación improvisada y la incertidumbre sobre si podrán volver a sus hogares, especialmente en las zonas como Chacao. Es la número 2 en esta tarde de estas 5 cosas que debes de saber el día de hoy. Pasamos con más información en la número 3, un sistema de salud que queda a prueba tras años en crisis. La emergencia sanitaria en Venezuela por los terremotos del miércoles golpean un sistema de salud que arrastra más que nada una larga crisis por años de deterioro y falta de inversión, un panorama que se modificó sustancialmente en los últimos meses con los cambios en el gobierno y la asistencia enviada por Estados Unidos, y vuelve a ser puesto a prueba con otro desastre natural. La número 3 de estas 5 cosas. Pasamos con la número 4. ¿Qué servicios están suspendidos tras los terremotos en Venezuela? Desde la noche del miércoles, varios servicios públicos se encuentran suspendidos para facilitar las tareas de recuperación y rescate, al igual que las actividades consideradas no esenciales. Este es un repaso por las actividades y accesos y servicios que no están en operativos debido a la emergencia. Es la número 4 de estas 5 cosas. Y por último, nos vamos con la número 5. Continuamos hablando de Venezuela y lamentamos muchísimo esta tragedia. Los terremotos más devastadores en la historia reciente de Venezuela, el sismo de magnitud 7.5, fue el más fuerte registrado en Venezuela en más de un siglo. El único de mayor magnitud fue un terremoto de magnitud 7.7 que ocurrió en octubre de 1900. El más reciente terremoto con alto saldo de víctimas fue en 1997 en el estado de Sucre, que causó 73 muertos y cientos de heridos. Las 5 cosas que debes de saber el día de hoy, información en nuestro segmento Entérate. Sigue en sintonía, regresamos con más en esta tarde.

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Ahí escuchaste a Jesse y Joy con el tema Digas lo que digas a través de Ritmo 96.5 FM. Oye, pues ya son las 4 de la tarde con 8 minutos. 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Gracias por el patrocinio de esta hora y sigue en sintonía que regresamos más adelante con el segmento de esta hora, que es precisamente Al Día con tus artistas.

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Happy Friday, mi gente. Ya son las 4 de la tarde con 24 minutos. Y estamos de regreso con el pronóstico del clima y las temperaturas para el día de hoy, viernes 26 de junio del 2026. Condiciones actuales, 90 grados con la sensación térmica casi alcanzando los 3 dígitos. Se registran los 99 grados con la tarde mayormente despejada. Ráfagas de viento de 13 millas por hora con dirección del sur. 59% de humedad, temperatura máxima para hoy 94 grados con la mínima en los 78. Es el pronóstico del clima y las temperaturas para el resto del día de hoy. Más adelante te tengo el pronóstico para este fin de semana. Sigue disfrutando de la buena música y ponle ritmo a tu vida con esta tu frecuencia, Ritmo 96.5. Ya volvemos.

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1: Y bueno, mi gente, ya a las 4 de la tarde con 36 minutos, estamos de regreso con nuestro segmento Al Día con tus artistas, traído a ustedes por nuestros amigos de Nissan of Del City, ubicados en el 5108 Saudis 15. 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Gracias por el patrocinio de esta hora. Y vámonos con la nota de esta tarde. Vamos a hablar de J-Lo, que bueno, muy nostálgica, comparte nuevas fotos de la graduación de sus hijos. Y es que, bueno, Jennifer López vive un momento agridulce en su faceta como madre, pues sus hijos, encaminados hacia la adultez, están por volar del nido. Hace poco más de 2 semanas, la cantante acudió a la graduación de preparatoria de su hijo, Max Muñiz. Y bueno, no pudo contener las lágrimas en un momento tan especial. Ahora la también actriz ha compartido nuevas fotos de aquel inolvidable día, así como de la ceremonia de fin de curso de Oscar Jacob, quien bueno, era antes conocido como Emmy. Y bueno, te cuento que está obviamente compartiendo esas imágenes porque J-Lo se dejó ver envuelta en un aire de nostalgia en su más reciente publicación de Instagram, la cual compartió algunos momentos significativos ocurridos en las últimas semanas, y esto fue lo que escribió. Ellos dicen que tengo suerte, no estoy en desacuerdo, solo este sentimiento. Escribió la llamada diva del Bronx, pero bueno, dice que el inicio de su álbum con una foto suya pues en un sofá azul, de una forma, vamos a decir que posando, de una forma pues muy maternal, por así decirlo, porque pues las imágenes obviamente están enfocadas en lo que es esta etapa como madre de la cantante. Pero bueno, fue hasta la cuarta imagen del carrete de Jennifer López donde rememoró el emotivo movimiento vivido junto a su hijo el pasado 5 de junio. En la imagen se veía a la cantante abrazada a Max y acariciando su rostro dulcemente a través de las gafas oscuras de J-Lo. Se aparecieron sus ojos enternecedores, obviamente, como si quisiera extender al máximo ese instante de amor y de orgullo. El jovencito, quien bueno, pues es la misma imagen de su padre, Mark Anthony, esbozó una tímida sonrisa mientras lucía un vistazo al collar de flores que evidenciaba su papel de graduado. Así que bueno, son las imágenes que está compartiendo J-Lo a través de sus redes sociales, ahora que bueno, pues sus hijos están casi preparándose más que nada para lo que es la universidad. Así que es la nota del día de hoy en nuestro segmento Al Día con tus artistas. Sigue disfrutando de la buena música, lo mejor del pop latino y más. Lo escuchas en Ritmo 96.5.

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Es Raúl Alejandro con el tema Dando Vueltas en Ritmo 96.5 FM. Oye, ya a las 5 de la tarde con 10 minutos estás disfrutando de la buena música, lo mejor del pop latino y más en Ritmo 96.5 FM. Oye, saludos para toda nuestra gente de Guatemala, amigos del Salvador, a nuestra gente de Venezuela, también un gusto platicar con ustedes el día de hoy. Obviamente pues hemos tocado el tema pues de esta tragedia en Venezuela y queremos saber que estamos con ustedes y estamos obviamente con muchísima oración, con mucha fe para aquellas personas que pues se encuentran en Venezuela, y sabemos que es un tema difícil, obviamente, y son tiempos donde pues queremos que sepan que estamos con Venezuela, así que gracias por acompañarnos en esta tarde. Y bueno, continuamos con buena música, pero más adelante, oye, te tengo información que compartir en nuestro segmento Tu Salud con Ritmo. Así que quédate conmigo, ponle ritmo a tu vida con esta tu frecuencia, Ritmo 96.5.

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1: Y bueno, mi gente, ya son las 5 de la tarde y con 49 minutos. Estamos de regreso con nuestro segmento Tu Salud con Ritmo en esta tarde. Y bueno, déjame te cuento que te tengo los beneficios de los pistachos. Te cuento que los pistachos son frutos secos altamente nutritivos que destacan por su gran aporte de proteínas vegetales, fibra y grasas saludables. Consumir un puñado al día, unos 25 gramos, favorece la salud del corazón, ayuda a controlar el peso gracias a su efecto saciante y aporta antioxidantes que protegen las células. Hablemos de sus principales propiedades y beneficios. Salud cardiovascular. Son ricos en grasas monoinsaturadas y fitoesteroles, lo que ayuda a mantener niveles normales de colesterol en la sangre y a reducir la presión arterial. Control de peso y saciedad. Tiene una alta densidad nutricional y son uno de los frutos secos con menos calorías. Su combinación de fibra y proteína mantiene el apetito bajo, lo que viene siendo el control, bueno, apetito bajo con control por más tiempo. Salud ocular y celular. Destacan por su alto contenido de antioxidantes como la luteína y la zeaxantina, esenciales para proteger la vista y neutralizar los radicales libres. Regulación del azúcar. Bueno, pues son aliados en el control de la glucosa gracias a su contenido de cromo y su bajo índice glucémico. Función cognitiva. Sus propiedades antiinflamatorias y antioxidantes protegen el cerebro y ayudan a prevenir el deterioro cognitivo. Digestión. Su gran aporte de fibra dietética favorece el tránsito intestinal y ayuda a prevenir el estreñimiento. Aquí tengo una nota curiosa acerca del consumo de los pistachos, porque para aprovechar al máximo sus propiedades cardioprotectoras, los expertos recomiendan consumirlos crudos o tostados, pero siempre evitando la sal añadida. Así que bueno, esta tarde te presentamos los beneficios de los pistachos, información a través de nuestro segmento Tu Salud con Ritmo. Sigue disfrutando de la buena música y ponle ritmo a tu vida con Ritmo 96.5.

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1: Ahí escuchaste a Karol G con el tema Contigo a través de Ritmo 96.5 FM. Son las 6 de la tarde con 11 minutos. Sigue disfrutando de la buena música. Quédate conmigo, regresamos con el pronóstico del clima y las temperaturas para este fin de semana. Y bueno, si me acompañas manejando rumbo a casita, recuerda que aún tenemos tráfico en la ciudad, en las carreteras principales, en el área metro, así que maneja con muchísima precaución. Ya vas a iniciar el fin de semana, bueno, disfruta todo con medida, nada en exceso. Y bueno, lo único que sí tiene que haber en exceso en tu vida es la buena música. Así que vamos a continuar con lo mejor del pop latino y más. Para eso nos vamos con más temas aquí en Ritmo 96.5. Ya volvemos.

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Y bueno, mi gente, ya las 6:31 PM. Muchísimas gracias por acompañarme en este viernes. Oye, con la buena música en Ritmo 96.5 FM, pero vámonos con el pronóstico del clima y las temperaturas para el resto del día de hoy. Condiciones actuales, 90 grados, la sensación térmica en los 99 grados, con la tarde mayormente despejada. Ráfagas de viento de una velocidad de 14 millas por hora y con dirección hacia el sur. 59% de humedad, temperatura máxima en los 94 grados. La mínima descendiendo esta tarde-noche a los 78 grados. Vámonos con el pronóstico para este fin de semana. Para mañana sábado se espera mayormente despejado, con 0% de precipitación, temperatura máxima en los 94 grados, la mínima en los 75, ráfagas de viento de 25 a 28 millas por hora. Y con esto nos vamos con el pronóstico para el domingo, mayormente despejado, temperatura máxima 94 grados, la mínima en los 77, ráfagas de viento de 26 a 29 millas por hora con dirección hacia el sur, 0% de precipitación. Creo que vamos a tener un fin de semana bastante calientito, así que hay que mantenernos hidratados, protegidos de lo que son las condiciones climáticas, obviamente los rayos del sol. Y bueno, con esto vamos a pasar con un adelanto para el día lunes. Oye, te menciono, el lunes se espera la temperatura máxima en los 95 grados, vamos a tener la temperatura mínima en los 77 grados, 0% de precipitación, ráfagas de viento entre 24 y 34 millas por hora con dirección hacia el sur. Así que, bueno, ese es el pronóstico que tenemos para este fin de semana, al igual para el día lunes y el resto del día de hoy viernes. Así que, vámonos con más música, ya regresamos con más en Ritmo 96.5.

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Ahí escuchaste Die Die con Shakira a través de Ritmo 96.5 FM. Y bueno, pues ya nos estamos casi despidiendo el día de hoy. Muchísimas gracias por acompañarme. Oye, gracias por permitirme ser parte de tu día, de tu tarde. Tengo unos saluditos pendientes. Creo que ese mensajito me llegó el día de ayer, pero como me mandaron nuevamente un mensajito, lo acabo de ver. Así que el saludo para el buen amigo Benjamín. Oye, gracias por acompañarnos en esta tarde. Me dice por aquí este mensajito, nos llegó el día de ayer. Pero el mensaje es muy bonito, obviamente lo vamos a compartir porque sí estoy completamente de acuerdo. Me dice, saludos y bendiciones para todos los hermanos venezolanos en este momento tan difícil para ellos. República Dominicana está con ellos y si me puedes complacer con el tema mañana será bonito de Karol G. Claro que sí, Benjamín, yo tengo el tema aquí en programación y gracias por esas bonitas palabras para nuestros hermanos venezolanos. Claro, México está con ustedes, el mundo entero está con ustedes. Así que gracias por acompañarnos el día de hoy, Venezuela. Les mandamos un fuerte abrazo con mucho cariño, con mucho respeto, con mucho amor. Y bueno, me despido también el día de hoy de los micrófonos de Ritmo. Regresamos la próxima semana, si mi Padre Dios nos lo permite. Pero nos vamos a despedir con este tema a cargo de la bebecita, Karol G.